por los relieves y todas las cosas que se ven de esta parte de este país, el Carnaval del Norte. Y ahí en Jujuy hay un pueblito, la segunda ciudad más importante de esa provincia.

hasta la 11 empezó. Así que muchísima gente. Ellos tienen un título bien bonito, creo que lo hicieron en el exilio, creo, no estoy muy seguro, para no tarriarme.

ellos cuando estuvieron allá compartieron con mucha gente durante el día, durante la presentación y hasta altas horas también. Digo, el que lo ve todo. Ahí estaban con amigos. Para que usted no se haya con esta mal, por decir una cosa, este mal dato. Yo hablaba de la del pueblito, la segunda ciudad, de nombre Chilecito, pero no es en Jujuy, es en La Rioja, porque en España también está la provincia de La Rioja y en el país vecino está también La Rioja, y de ahí ese está el nombre Chilecito.

Ahora, ¿por qué sería, lo encontré yo, por qué chilecito, pero ahí en otro momento cuando salgan algo parecido, lo dejé clarito, así, lo rectifiqué para que usted no se vaya con este dato erróneo, primero. Ya, ellos también estuvieron en Achao, un tremendo norte, a punto de llover, y bueno, no empezar a helar fino, y ese humito, pues, ¿ah? Da risa porque es la realidad. Ellos todavía están haciendo música, yo creo que a punto de retirarse. Y lo más bonito, lo más diferente es que su baterista es Juanita Parra.

Bueno, decir que cuando usted escuche alguna interrupción por ahí, prefiero que escuche la música original, porque el Dijapu era en vivo, pero mejor que usted, insisto, escuche la música original.

Bueno, ahí estaba Inconfundibles, Inconfundibles. Todos lo esperamos, ¿sabes? Cuando se vio que venían, bueno, ellos fueron a otros lugares, pero lo importante es lo de nosotros, como comuna. Mucha gente vino de otras comunas, de la parte de la isla de nuestra comuna también vino gente, hubo movilización, me acuerdo, para ver a los Jaivas. Y lo hizo tantas veces, usted lo sabe, porque la novedad, bueno, nosotros no sabíamos. Casi al presentarse supimos que su baterista era Juanita Parra, la hija del baterista, el desaparecido Claudio Parra. Y acá dice que, bueno, sé que mi colega me dice, Pablito, habla de eso también. Gracias por animarme para este programa, que todavía está experimental. Si Dios quiere, salga al aire en un momento, ya definitivo. En eso estamos, porque hay que buscar mucha música. Y lo voy anotando aquí en un cuadernillo. Y tengo que tener un cuadernillo para la música latinoamericana igual. Eduardo Gato Alquinta, ¿por qué? Porque lo ojo así como un gato. Eduardo Fernando Alquinta Espinosa fue un ícono músico chileno, célebre por ser el guitarrista, compositor y vocalista de la legendaria banda Los Jaivas durante casi 4 décadas. Su voz inconfundible y estilo marcar la historia del rock y la fusión latinoamericana. Él falleció joven el 15 de enero de 2003, a los 57 años, en Coquimbo falleció el hombre que ahí escuchamos, esa voz marcada de Los Jaivas. Mira Niñita era el título en 1972, posteriormente al año siguiente ellos partieron al exilio, como si hubiesen hecho tremendas cosas malas, crímenes, o hubiesen hecho algo por hacer música, ¿ya? Pero hubiera otra cosa tan mala que hasta el día de hoy no se ha podido cambiar, y que se han creado divisiones por los siglos y los siglos, amén. Bueno, si usted quiere, bueno, insisto, hay que buscar mucha música, pero yo estoy seguro que a usted le va a gustar mucho escuchar este título con este conjunto de estudiantes de Concepción, porque en uno de los títulos, o sea, en una de las partes, habla de Achao.

Ancagual de la Universidad de Concepción, octava región, con nuevamente con este gran título, decía yo que habla, porque ya lo escuchamos clarito, que habla de hallado. Dicen que no caben. Bueno, todo era acá, es como cuando todas las voces, solistas, grupos de todo el mundo, llegan a Viña del Mar. Y allá también todos venían. Así que recordar al amigo, porque le digo, era folclorista, investigador, profe, el amigo Ramón Yáñez Delgado, que en paz descanse, él gestionaba estas visitas al encuentro folclórico de las islas del archipiélago, pero esto hace muchos años que vinieron ellos. Quedó como sello.

Bueno, ellos eran los chacareros de Paine. Hace un montón de años vinieron a Chao. Bueno, se hacía todo en el gimnasio que está aquí frente a la emisora. El fiscal, que le llamamos, y ahora se está haciendo en otro lugar, así compartido, o sea, no en un solo lugar, que está bien eso. Porque esa es la idea, que la gente disfrute la gastronomía y también la música folclórica, pero sabiéndose comportar, obvio. La mujer que quise era el título de Los Chacareros de Paine. La siguiente voz, que es un estilo así de Héctor Pavés, él también sufrió el exilio, el castigo por hacer esta música, y está dicho tantas veces, a lo mejor, o tal vez incumo esto, pero no hay que guardar silencio, porque si usted le llega otro tipo de información equivocada, no es la idea. Él habla, como los Ancahual habla de Ayao, él habla de Dalcahue.

Bueno, como me guía uno de mis colegas que está, me dice, Pablito, está bien que se haga porque es algo diferente, no siempre lo mismo, está bien como es lo que voy a decir. Usted que está cansado de escuchar una salagardo por ahí que no tiene sentido, una tarrería o una sonajera que todo el día lo mismo, absorbente para algunos, es bueno que escuche programa diferente acá. Este programa que, insisto, que todavía está en pañales. Y ojalá a usted le guste esto. ¿A qué me refiero? Que esta voz que escuchamos recién, su nombre, Rolando Alarcón Soto, él falleció el 4 de febrero de 1973. Fue un... porque la historia acá, si bien vamos bien rápido, bien joven falleció. Fue un destacado folclorista, compositor y profesor chileno. Profesor, ganó la competición folclórica del Festival Internacional de la Canción de Viña del Mar, el tema folclórico, en 1970 con la canción El Hombre. Fue simpatizante y seguidor del Partido Comunista de Chile y uno de los representantes del movimiento cultural denominado La Nueva Canción Chilena. Entonces, pasa eso, sufrió también todas aquí no dice dónde falleció, sí, porque falleció en el exilio. Paro cardiorrespiratorio, causa de la muerte. Él nació en Santiago el 5 de agosto de 1929 y sus restos yacen en el Cementerio General de Santiago. Sus restos fueron repatriados, obvio. Religión, ateísmo. Ya. Rolando Alarcón, este título que es emblemático de Rolando Alarcón Soto, decía que hablaba de Dalcahue. Mocito que va rebando. Me queda media hora de programa. Vamos avanzando con. Insisto, amigo auditor, estas cosas tal vez no iría a incomodar porque esto es parte de la historia de otro país, de la música. Viene algo parecido a Cuncumén, un conjunto, ellos no vinieron allá, pero sus cuecas que son bien así como austeras, bien breves, son bien bellas, bonitas, con sentido.

Del estilo de Cuncumén, ahí estaba el conjunto Millaray, del cuero de una naranja. La siguiente agrupación donde hay un niño, ellos tienen un título bien emblemático, es el curanto, pero llegan acá con otro parecido. Habría que buscar, me refiero. Acá dice uno, tus ojos me van mirando. Obvio, por si los ojos es para mirar, para todo, los ojos hablan. Pero este título no es de los ojos, este título es de un crustáceo.

Ellos eran los de Ramón. Según usted, los de Ramón, que tienen el título ahí, el curanto, acá estaban con el camarón. Yo tengo una, a propósito de la turbia, el otro lado, yo tengo una, bueno, por decir una cosa, si a usted no le incomoda eso, capaz que ni le incomoda, a mí no, yo creo que, bueno, varios, pues, incluido. Yo tengo una prima ahí en el norte argentino, en la provincia de Corrientes, y por ahí cuando hay publicaciones, uno a veces bate la lengua y tal vez meta la pata, o porque no podemos quedar con la cosa metida acá en el por decir la jerga popular, en el cogote. Esas cosas se mal que quien acá a la mitad. O el que quien en el corazón, igual lo mismo, hay que explayarse. Claro, ya me dice, Pablito. Mi primito, el zurdito. Yo no voy a... bueno, no es del espacio. Pero quien lo está escuchando, tal vez tienda a pensar así, pero todos no podemos pensar lo mismo. Si para eso son las ideologías. ¿Por qué? Porque una auditora me pidió este título. Oye, Pablito, me dice, un título que habla de la tortilla. Me di cuenta inmediatamente... un título que habla de la tortilla y que habla de la paloma. Pero ella me pidió este título. Tal vez incomode, pero tiene mucho sentido. Es la música. No lo inventé yo. Yo estoy sacando el título al aire que me lo pidieron.

Ahí estaba el grupo Quilapayún, de lo hice algunas veces también en el programa de experimental anterior, experimentales anteriores, que ellos cuando la vieron fea, se echaron a volar, se fueron, se autoexiliaron cuando fueron bien observadores, bien escucharon todo, presintieron todo y se echaron a volar. Hay un título bien bonito que es de nombre La Paloma. Pero acá estaban con Que la tortilla se vuelva, y la auditoria igual me habló del tomate, que está tranquilo en la mata. Ya. Repetirles que todavía estamos con ajustes técnicos. Nuestra emisora, la antena principal allá arriba en el sector, ¿se acuerda usted donde se decía que iba a ser la antena del canal 7, la antena de televisión acá, que llegó hace muchos años, que iba a ser allá arriba? Pero ahora la de nuestra emisora está como a, será unos 300 metros más para el sur. Ya, un lugar precioso donde se va hallado completo. Fotos de bien y fotos de van, un montón de cosas bonitas de nuestro amado Yao, pero una parte del río Villarroel para allá. El río Villarroel, la parte más bonita, no sé, pero hay que buscar el objetivo para ver nuestro querido Yao. Uno de los parras, ya. Después de este título, yo voy a empezar a batir la lengua nuevamente en cosas que incomodan. De la multa a la paloma. Por alimentar una paloma.

Cueca estilo del norte. Ya. Ya salió de hace un rato. Ahí estaba Isabel Parra y Ángel Parra, los hermanos Parra, con A mi palomita. ¿Por qué quise sacar este título al aire? Porque yo cuando... Bueno, ayer fue, porque hoy día estuve... No estuve día, estuve de paseo. Fue temprano, llegué a la tarde. Ayer vi en la esquina del frente del banco, usted se fijó que hay un negocio nuevo ahí, donde venden cosas de alimentos, todo eso, de aseo, y varias cosas de campo. Habían como unas 35, 40 palomas comiendo ahí. Ahora, voy a decir lo siguiente. Estos caballeros que llegaron arriba a destruir el país, porque es así, no solamente yo lo pienso, se dedican a hacer tonterías y dictaron una ley, una arbitraria sería, una de que a quienes sorprendan alimentando una paloma, se le va a aplicar una UTM de multa. Obviamente plata. Ahora lo siguiente. Habían como 35 palomas, 40 palomas, van a tener que contar las palomas y cobrar al dueño del negocio que está alimentando palomas como 40, 45 UTM. ¿Se da cuenta usted de la estupidez que se preocupan cuando no están sumiendo en una cosa que ya no va más? Preocupándose el comportamiento de la gente hacia una vecita inocente. Son destructoras, sí, en el tema de la feca y eso. Pero es una vida. Así, pues, caballeros. Qué desgracia. Bueno, la siguiente voz, ella tiene muchísimos títulos que son tipo navideños, de música infantil, pero ahí iré sacando más música de esta voz que se confunde con la de Violeta Parra, una voz nacional.

Esta mujer, esta chilena, tiene títulos como Gurucito, que es bien conocido, tiene El cautivo de Tiltil, Ausencia, varios títulos bonitos, Canasto de sueños, Negrita Martina, ahí estaba Charo Cofré. Yo creo que más la voz más parecía a la de Isabel Parra. Un título navideño, tiene muchos títulos, dejó muchos títulos navideños, Charo Cofré. Uno es A la Ronda, Ronda. Me quedan 8 minutos de programa. Llegan ellas nuevamente con este título, así que vendría siendo como una marcha, porque ellos son de todas las ideologías, obvio, no de una fracción. Me refiero por la ideología de estas cuatro lindas mujeres chilenas.

Nuevamente las cuatro brujas con ¿A dónde vas, soldado? Bueno, yo me voy a despedir con este título, a ver qué suerte tengo. Bueno, ya escuchamos uno hace un rato, pero este es con este 3x1.

por tema de tiempo no alcanzamos al tercero, pero ahí durante los otros programas experimentales yo creo que ya mucho plazo ya hacen los experimentos como en otras partes, así que ahí si Dios quiere lo lanzaremos en un momento allá así como rápido. El conjunto Millaray nuevamente, yo os pido el espacio con este conjunto que es de la zona central, del cuero de una naranja, y en Valdivia canta un gallo. Así que yo me estoy despidiendo de ustedes, espero haya sido sagrado este espacio de folclore y neofolclore nacional y folclore latinoamericano, que hoy día fue poquito. No creo que le produzca incomodidades, porque estoy sacando al aire la música de otro país, de mi lado y del frente de la otra vereda y de todas las veredas. Dije alguien por ahí algo así de denostante, despectivo, de todas las calañas. Así que ojalá tenga suerte. Es cosa que usted, durante el espacio también lo podemos ver. Es cosa que llame a la emisora al 65-261-885 y decir qué le parece. Y la música incidental, que es de presentaciones pedidas, no sé si es la correcta. Todo eso, todas esas opiniones, todos esos temas se van a ir analizando, o se pueden analizar si esto resulta. Y de volver a repetir que hay que buscar mucha música folclórica, no es nomás que estar el próximo sábado con lo mismo, el que sigue con lo mismo, el que sigue con lo mismo, primero, después, con lo mismo. El tema es que la música haya muchísimos títulos, como también voy a hacer algo por ahí del folclore latinoamericano, también un espacio por ahí para que no se merge con lo de nosotros. Me refiero para buscarlo, este es como una pauta. Así que bueno, mañana a las 3 de la tarde, todos pendientes con lo que va a suceder con este campeonato del mundo de fútbol, turbio, corrupto, hecho a la medida de ciertas ciertas personas en el mundo, en estos continentes, así que el que gane, bueno, se lo merece, y el que está con las cosas turbias ya sabemos cómo es armado. La idea es que debería haber sido como era antes, porque hay selecciones campeonas del mundo que no pasaron por eso. El mismo Alemania, el mismo Brasil sería algo, un detalle, el mismo Francia. España salió una vez, el Uruguay también. Inglaterra. ¿Por qué no hizo lo que hizo, valga la redundancia, porque no hizo lo que hizo hoy? ¿No?

0: horas. Va a estar, pero dijeron un amigo que está a propósito del otro lado, Pablito, va a estar espectacular. Sí, se hablaba así, del otro turbio. Así que lo pasé muy bien, cuídense mucho del frío, de la escarchela mañana, lo que manejamos, igual hay que tener mucho cuidado porque una rayada, una frenada, y la llavecita en la casa cuando el tema viene de otra manera. Y hay que cuidar los espacios públicos, de parte del espacio, porque a todos nos sirven los espacios públicos, porque viene un visitante a nuestro amado Ayao y se encuentra que hay una reja rota, se encuentra que los quitasoles que hay por ahí, tremendas, dijera el paisano, palabras, porque así se hablaba antes, tremendas palabras, tremenda grosería de grueso calibre. Pero para eso sí, pues, no sé si en su casa harán eso. Y varias cosas, rayados de vehículos, se han visto, yo por ahí vi un vehículo una vez aquí en el pasaje Ramón Freire, hecho a clavo, a virus, sería una cosa obscena. Igual, no sé quién será. No tendrá vehículo, será la envidia, no sé cómo lo verá. Y eso. Espero haya sido sagrado este espacio. Me despido muy agradecido por su sintonía. Y nos reencontraremos, si Dios quiere, el próximo sábado a las 7 de la tarde, siempre y cuando esta cosa vaya aumentando y se vaya armando. Porque no es que yo lance una cosa y después, por una u otra razón, no se llevó a efecto. ¿Ya? Eso. Que tenga una feliz jornada. Lo que resta, sigan la programación. No te me salvo porque a partir de ahora viene otro estilo de música. Y mañana usted sintonice la misa a las 11 de la mañana, de acá directamente en la iglesia, porque es igual, lo conecto hasta ahora a las 11 de la mañana. Y ahora que estamos con un alcance más o menos, mejor todavía. Por segunda sintonía, muchas gracias. Buenas noches.
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0: Raquel, ¿cómo estás?
1: Bien, bien, ¿y tú cómo estás?
0: Pues aquí, recordando...
1: 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Ya viene mi novio. Adiós, ¿eh? Bye.
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0: Muchas gracias.
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Muy buenos días a todos los hermanos que nos acompañan y los que nos escuchan desde la Iglesia Santa María de Loreto de Achao por los distintos medios de comunicación. La Eucaristía que vamos a comenzar en este domingo 16 durante el año es un momento importante para encontrarnos con Jesucristo y celebrar su triunfo sobre el mal, el pecado y la muerte por su resurrección. El Señor hoy es claro, es Él quien siembra la buena semilla, siembra que hoy se continúa en el mundo a través de la Iglesia y dentro de ella. Todos sus miembros tenemos la misión de seguir sembrando la buena semilla y no dejar que la ceniza siga creciendo. Cizaña que hoy se nos presenta como la circularización y la injusticia, a la que debemos cambiar con la evangelización y la formación constante. Los invito a ponerse de pie para recibir al Padre Carlos Cárdenas, quien preside la Eucaristía. Acompañamos al coro cantando.

0: Padre, del Hijo y del Espíritu Santo. Amén. Que la gracia de nuestro Señor Jesucristo, el amor del Padre y la comunión del Espíritu Santo esté con cada uno de ustedes.
1: Y con tu espíritu.
0: Muy buenos días.
1: Buenos días, Padre.
0: Celebramos la Santa Misa en este día domingo, frío domingo en la mañana, valiente ustedes también de estar acá en el templo. Un saludo a la gente que nos está escuchando en la radio, a través de la radio, que nos está viendo a través de las redes sociales. En este día donde el Señor nos enseña a descubrir también qué tipo de semillas somos, también nos invita a descubrir también cómo, cuánto fruto estamos dando y en qué tierra hemos caído. Vamos a pedirle a Dios Todopoderoso nos enseña a descubrir también eso en nuestra vida, en el día a día, a descubrir también lo que Él quiere de cada uno de nosotros en nuestro diario vivir. Al iniciar la Santa Misa, los invito a que pidamos perdón a Dios por todos nuestros pecados, por todas nuestras faltas. Dios siempre, siempre conoce nuestra vida. Dios sabe quiénes somos y lo que somos, aquello que contamos y aquello que guardamos. Y aún así nos quiere, nos busca y nos regala su perdón. A Él decimos juntos, yo confieso ante Dios Todopoderoso
1: y ante ustedes, hermanos, que he pecado mucho de pensamiento,
0: palabra, obra y omisión. Por mi gran culpa. Por eso ruego a Santa María, siempre Virgen,
1: a los santos
0: y a ustedes, hermanos, que intercedan por mí ante Dios nuestro Señor. El Señor Dios Todopoderoso tenga misericordia de cada uno de nosotros, que Él perdone todos nuestros pecados y nos lleve a la vida eterna.
1: Amén.

al Señor que nos perdona, al Señor que nos invita a ser buena semilla y a dar fruto abundante, a Él que es Padre, Hijo y Espíritu Santo, lo alabamos con el himno de gloria.

Oremos. Señor nuestro, mira con bondad a tus servidores y multiplica en nosotros los dones de tu gracia, para que fervorosos en la fe, esperanza y la caridad, perseveremos con asidua vigilancia en el cumplimiento de tus mandamientos. Te lo pedimos por nuestro Señor Jesucristo, tu Hijo, que vive y reina contigo en la unidad del Espíritu Santo y es Dios por los siglos de los siglos. Tomen asiento, por favor. Y vamos a presentar a los siguientes hermanos difuntos. Carmen Huelet Vidal, María Albertina Tecol, Rupertina Mancilla, Manuel Uldaricio Tecol, Manuel Patricio Tecol, Sergio.

0: José Remigio Nancuante, Ángela Quilahuilque, José Miguel Huentelicán, Alfonso Barrientos Huichaquelén, Catherine Barrientos Ojeda, Filomena Huichaquelén, Olegario Barrientos, Balbina Ojeda, Daniel Ojeda, Rosalía Torres, Aníbal Ojeda, Delfina Ojeda, Elba Díaz, Hilda Mancilla, César Ampuero, Ercira Velázquez. Vamos a pedir a Dios por cada uno de ellos para que le regale la vida y la vida en abundancia. También vamos a pedir la salud para Elisa Subiabre, Vicente Galindo y también por Marcos. Vamos a pedirle a Dios que a ellos les regale abundante salud, si así es su voluntad. Escuchemos la palabra de Dios.
1: Un sabio del Antiguo Testamento nos habla del poder de Dios, un poder que es amor y busca siempre la salvación de todos. Escuchemos la primera lectura.
2: Lectura del libro de la sabiduría. Fuera de ti, Señor, hay otro Dios que cuide de todos, a quien tengas que probar que tus juicios no son injustos. Porque tu fuerza es el principio de tu justicia, y tu dominio sobre las cosas te hace indulgente con todos. Tú muestras tu fuerza cuando alguien no cree en la plenitud de tu poder, y confundes la temeridad de aquellos que la conocen. Pero, como eres dueño absoluto de tu fuerza, juzgas con serenidad y nos gobiernas con gran indulgencia, porque con solo quererlo, tú puedes ejercer tu poder. Al lograr así, tú enseñaste a tu pueblo que el justo debe ser amigo de los hombres, y colmaste a tus hijos de una feliz esperanza, porque después del pecado das lugar al arrepentimiento. Palabra de Dios.
3: Repetimos la antífona del Salmo. Tú, Señor, eres bueno e indulgente. Tú, Señor, eres bueno e indulgente. Rico en misericordia con aquellos que te invocan. Atiende, Señor, a mi plegaria. Escucha la voz de mi súplica. Tú, Señor, eres bueno e indulgente. Todas las naciones que has creado vendrán a postrarse delante de ti y glorificarán tu nombre, Señor, porque tú eres grande, Dios mío, y eres el único que hace maravillas. Tú, Señor, eres bueno e indulgente. Señor, tú, Señor, Dios compasivo y bondadoso, lento para enojarte, rico en amor y fidelidad, vuelve hacia mí tu rostro y ten piedad de mí. Tú, Señor, eres bueno e indulgente.
1: El Espíritu de Dios actúa en nosotros. Nos ayuda a orar, pues no podemos pronunciar la palabra Padre o Señor sin su ayuda.
4: Lectura de la carta del apóstol San Pablo a los cristianos de Roma. Hermanos, el Espíritu viene en ayuda de nuestra debilidad, porque no sabemos orar como es debido, pero el Espíritu intercede con gemidos inefables. Y el que sondea los corazones conoce el deseo del Espíritu y sabe que su intercesión en favor de los santos está de acuerdo con la voluntad divina. Palabra de Dios.
1: Hoy Jesús nos dice que, previo a la instalación definitiva del reino de Dios, tendrá que haber un combate constante entre el trigo y la cizaña. Los invito a ponerse de pie para proclamar el Santo Evangelio.

0: El Señor está con ustedes. Evangelio de nuestro Señor Jesucristo según San Mateo.
1: Gloria a ti, Señor.
0: Jesús propuso a la gente esta parábola. El reino de los cielos se parece a un hombre que sembró buena semilla en su campo. Pero mientras todos dormían, vino su enemigo, sembró cizaña en medio del trigo y se fue. Cuando creció el trigo y aparecieron las espigas, también apareció la cizaña. Los peones fueron a ver entonces al propietario y le dijeron: Señor, ¿no habías sembrado buena semilla en tu campo? ¿Cómo es que ahora hay cizaña en él? Él le respondió: Esto lo ha hecho algún enemigo. Los peones replicaron: ¿Quieres que vayamos a arrancarla? No, les dijo el dueño, porque al arrancar la cizaña, correrán el peligro de arrancar también el trigo. Dejen que crezcan juntos hasta la cosecha. Y entonces diré a los cosechadores: arranquen primero la cizaña y átenlas en manojos para quemarla, y luego recojan el trigo en mi granero. También les propuso otra parábola. El reino de los cielos se parece a un grano de mostaza que un hombre sembró en su campo. En realidad, esta es la más pequeña de las semillas, pero cuando crece es la más grande de las hortalizas y se convierte en un arbusto, de tal manera que los pájaros del cielo van a cobijarse en sus ramas. Después le dijo esta otra parábola. El reino de los cielos se parece a un poco de levadura que una mujer mezcla con gran cantidad de harina hasta que fermenta toda la masa. Todo esto lo decía Jesús a la muchedumbre por medio de parábolas, y no les hablaba sin ella, para que se cumpliera lo anunciado por el profeta: hablaré en parábolas, anunciaré cosas que estaban ocultas desde la creación del mundo. Entonces, dejando a la multitud, Jesús regresó a la casa. A sus discípulos, se acercaron y le dijeron: explícanos la parábola de la cizaña en el campo. Él le respondió: el que siembra la buena semilla es el Hijo del Hombre. El campo es el mundo. La buena semilla son los que pertenecen al reino. La cizaña son los que pertenecen al maligno. Y el enemigo que la siembra es el demonio. La cosecha es el fin del mundo, y los cosechadores son los ángeles. Así como se arranca la cizaña y se la quema en el fuego, de la misma manera sucederá al fin del mundo. El Hijo del Hombre enviará a sus ángeles, y estos quitarán de su reino todos los escándalos y a los que hicieron el mal, y los arrojarán en el horno ardiente. Allí habrá llanto y rechinar de dientes. Entonces los justos resplandecerán como el sol en el reino de su Padre. El que tenga oídos, que oiga. Hermanos, hermanas, esta es palabra del Señor.
2: Gloria a ti,

0: Tomen asiento. Estamos avanzando en el tiempo litúrgico y junto con ello vamos descubriendo cómo el Señor nos habla y nos habla de una manera tan bonita la parábola hoy día de la cizaña. Es la continuación de la parábola del sembrador que salió a sembrar, ¿cierto? Algunos cayeron en buena tierra, dice, otros no tanto, otros lo ahogaron, decía el domingo pasado. Y este domingo, y este día domingo, ya el 16º del tiempo ordinario, nos dice, nos habla el Señor nuevamente, es como es la continuación también de esta parábola, de este evangelio de San Mateo, y nos habla en base a parábolas nuevamente. Tres parábolas, tres formas. Las parábolas son figuras, formas, figuras literarias que ocupa Jesús para explicar una realidad. Y en este sentido, hoy día lo que está detrás de las lecturas, desde la primera lectura hasta la carta de San Pablo, nos habla acerca de la primacía de Dios. O sea que en Dios está siempre primero. Primero, segundo, tercero, al principio y al final, Dios. Siempre va a ser Él el primero en todo. ¿Y por qué les digo esto? Porque el Señor, el libro de la sabiduría, nos hace recordar que fuera de Dios, que fuera del Señor, no hay otros dioses, no hay fuera de Él. Es Él el único Dios, aunque nos muestren otras realidades, solo el Señor es el gran Dios de la vida, el que perdona nuestros pecados, el que nos da lugar para el arrepentimiento y el que nos enseña a caminar como un pueblo de hermanos, decía la lectura del libro de la sabiduría. Y San Pablo, en esta realidad que sabe que somos pecadores, que sabe que somos imperfectos, nos dice que quien nos puede ayudar en este caminar de la vida es el Espíritu. ¿Por qué dice? Porque el Espíritu es quien intercede por nosotros con gemidos inefables. El Espíritu Santo es el que conoce lo que hay en nosotros. El Espíritu Santo es el perfecto intercesor ante el Señor. Por nosotros, ciertamente. Y el Evangelio de San Mateo, como les decía, que nos habla en estas parábolas, que nos hacen entender también cómo es la vida y cómo también puede llegar a ser nuestra fe, de un hombre que siembra una buena semilla en el campo, ¿cierto? Buena semilla, dice, pero mientras todos dormían, estaban durmiendo, comienza a aparecer la cizaña. La cizaña es una maleza, por si acaso. Y de ahí viene este dicho, a lo mejor alguna vez han escuchado, cuando alguien se pone pesadita, dice, ya está el cizañero. ¿Este qué es cizañero? ¿Qué eres cizañera? Tú dicen. ¿Por qué? Porque quiere decir que estamos echándole más leña al fuego. Eso es. No seas, con nosotros podríamos decir, no seas carbonero. ¿Qué carbonero eres? Porque estás poniéndole más color, le estás poniendo más atributo a algo para que se arme una gran pelea, una gran discusión, una gran división. Esa es la cizaña. Hoy día el Señor nos invita a descubrir en estas lecturas hermosas, especialmente en el Evangelio, que habla de parábolas y nos hace ver también la grandeza de Él, cómo la cizaña también puede entrar en nuestra vida. Los trabajadores, los peones, dice acá esta traducción de los textos bíblicos, dice, querían arrancarlo inmediatamente, y el Señor dice, no, espera que crezcan, y cuando ya estén grandes, dice, ahí lo arrancamos, lo atamos en manojos, dice, y lo echamos al fuego. Lo echamos al fuego, y el trigo, el buen trigo, al granero. Luego continúa con otra, dice, que el reino de los cielos se parece a un grano de mostaza. Y el mismo Señor dice, y es verdad lo que dice acá, el grano de mostaza, la semilla de la mostaza, es pero casi diminuta. Pero cuando se cultiva, llega a ser un gran árbol. Así también es. ¿Qué es lo que está diciendo el Señor? ¿Qué es el cielo? ¿El cielo es un lugar? ¿Es allá arriba? ¿El cielo está acá entre nosotros? ¿El cielo lo puede cultivar, lo puede cuidar, lo puede limpiar cada uno de nosotros? Por supuesto que sí. El cielo también es un estado. Es un estado. Es la forma que tenemos nosotros de también de sentir la presencia de Dios. El cielo El Señor nos invita a buscar el cielo, o sea, a buscar la paz. El Señor nos invita a eso hoy día. Y en esta parábola hermosa, en esta segunda parábola del reino de los cielos, lo compara con una semillita de mostaza, que a lo mejor nosotros también nos sentimos así a veces, con un poquito de fe, pequeñita fe, pero si nosotros la cultiváramos, esa fe, podemos descubrir que da mucho fruto, mucho fruto. Y ahí cada uno en su vida descubrirá, ¿cierto? Ahí, porque las lecturas bíblicas, el Evangelio, tiene como función, tiene como objetivo llevarnos a reflexionar lo que dijo el Señor a mi vida. Y en ese sentido, hoy día el Señor nos invita a descubrir también en esta parábola qué es lo que me hace a mí sentirme tal vez como una pequeña semilla, pero que puede dar mucho fruto. ¿Cuándo nosotros damos un fruto grande? ¿Cuándo podemos darnos cuenta que hemos sido una buena semilla? Cuando nosotros mismos descubrimos en nuestra vida que hemos pasado tremendos, tremendos dolores. Cuando hemos descubierto en nuestra vida, en la vida de nosotros, que hemos pasado momentos terribles de dolor, de pérdida, de enfermedades, de frustraciones, de decepciones. Y ahí dice uno, oye, mira, y eso pasó hace tanto tiempo, y yo hoy día me vuelvo a reír, hoy día yo me vuelvo a levantar, hoy día yo vuelvo a caminar, hoy día yo vuelvo a tener fe. Vuelvo. Y eso quiere decir que tu fe ha dado mucho, mucho fruto. El reino de los cielos se parece a un poco de levadura que una mujer amasó con gran cantidad de harina hasta que fermentó. Hasta que fermentó. ¿Por qué dice el Señor eso? Porque el reino de los cielos también puede ser pequeñito. Pero si nosotros, con nuestras actitudes, nosotros, con nuestros testimonios de vida, hacemos, fermentamos este reino como una masa, por supuesto que puede alcanzar para cada uno, para todos nosotros. Sin embargo, los discípulos no quedaron contentos, no quedaron tranquilos. Y ahí le dicen a ellos, bueno, explícanos la parábola de la cizaña. Y aquí está el final de todo. El que siembra la buena semilla es el Hijo del Hombre. Siempre, siempre. Es Jesús el que siembra la semilla. El campo donde la siembra somos nosotros, el mundo. Este mundo que no quiere a Dios, este mundo que a veces sí lo quiere, este mundo que dice, ¿y por qué se mete acá? Este mundo que a veces quiere vivir de manera desconsolada, quiere vivir siempre así, quiere vivir lejos de Dios, pero cuando le sucede algo, buscamos a Dios. Y queremos que Dios esté al tiro, y queremos que nos solucione las cosas. Pero pasó mucho tiempo que yo no me acordé de Dios, yo viví otra vida, estaba tranquilo. Y la buena semilla son los que pertenecen al reino de Dios. Y ahí estamos nosotros, los que queremos pertenecer al reino de Dios. La cizaña es el que pertenece al maligno. Si el campo de Dios, si el campo somos nosotros, si nosotros somos una buena semilla que Dios sembró, descubramos también en qué momentos de la vida yo también puedo ser cizaña para otros. Yo también puedo ser cizaña para otros. Yo también puedo echar a perder la vida de otros, puedo echar a perder la paz de otros. ¿En qué momento también esa cizaña me hace ponerme pesado, pesada, envidioso, envidiosa, inconformista, una persona que siempre ve el vaso más vacío que lleno? ¿En qué momento de la vida yo descubro que hoy día el Señor Jesús me llamó a ser una buena semilla, a ser como la masa en una levadura que abunda, que se hace grande y que alcanza para todos? ¿En qué momento el Señor me enseñó y me ayudó a descubrir que tengo que siempre ser buena semilla, nunca, nunca dejarme guiar por y nunca dejarme ahogar por la cizaña? No vaya a ser cosa que el día que nos encontremos en este cara a cara con el Señor nos diga que no vamos a entrar al reino de los cielos porque fui cizañero, porque fuiste cizañera, porque fuiste una persona que siempre vio lo malo y nunca descubriste lo bueno en otros. Ningún ser humano, ni ustedes ni yo, es 100% malo. y tampoco lo somos 100% buenos. Hay matices en nosotros, hay debilidades en nosotros, hay pecado en nosotros, pero más allá de eso, tenemos que hacer ver siempre el lado positivo, el lado bueno de las cosas. Descubramos que somos buena semilla, y si somos buena semilla, estamos dando frutos, estamos dando un buen fruto. Descubramos también nosotros cuando hemos sido cizaña en la vida de otros y en los contextos en que nos desarrollamos. Cizañas somos cuando decimos que algo no va a resultar, cizañas somos cuando decimos, sabe que se integró una persona a mi trabajo, se integró alguien a un grupo de iglesia, alguien en la junta de vecinos está ayudando, y como tú eres bien cizañera, lo más probable es que diga, no sé, pero a mí no me tinca. Porque no sé qué, lo ya escuché no sé qué, que tú no sé qué. Como que si quisiéramos que la gente que está al lado nuestro fuera perfecta. Y eso no es así. Hoy día el Señor nos enseña que esos comentarios son del maligno, son del demonio, dice. Al contrario, debemos empezar a confiar y descubrir que ninguno de nosotros es perfecto. Estamos llamados a hacerlos, a ser santos. Estamos llamados. Y en eso no vamos a caer, no vamos a levantar, vamos a seguir. Pero al final del día, el Señor nos va a mirar siempre con cariño. No se olviden. El campo, el que siembra es el Señor. El campo es la iglesia. Semilla somos todos nosotros, que debemos siempre alejarnos de la cizaña, que no nos ahogue, que no nos haga creer que el reino de Dios es un proyecto que ya pasó de moda, que no existe. Todo lo contrario, el reino de Dios es un proyecto que nunca, nunca se va a acabar, porque nosotros mismos lo vamos cultivando. A ti, Señor, honor y gloria por los siglos de los siglos. Pongámonos de pie y profesemos la fe. Creo en Dios Padre Todopoderoso,
1: Creador del cielo y de la tierra. Creo en Jesucristo, su Hijo y Señor, que fue concebido por la gracia del Espíritu Santo. Nació de Santa María Virgen. Padeció
0: el poder de Poncio Pilato.
1: Fue crucificado por los sepultados. Descendió a los infiernos. La
0: resucitó entre los muertos. Subió a los cielos y está sentado a la derecha de Dios Padre Todopoderoso. En el perdón de los pecados, en la resurrección de los muertos, en la vida eterna. Amén. Presentemos al Señor nuestras oraciones, hagámoslo también por la intercesión del Espíritu Santo, que hoy día nos dice San Pablo, que siempre va a interceder por nosotros con gemidos, quiere decir, con susurros inefables que no terminan, que no se sienten ante nosotros, pero que sí los escucha Dios.
2: Por el mundo entero, campo de Dios en el que se mezcla el trigo y la cizaña. Que en el corazón de cada persona crezca con fuerza la semilla del reino de Dios, el amor, la solidaridad, la justicia y la fe. Roguemos al Señor.
0: Escúchanos, Señor, te rogamos.
2: Por nuestro Papa León XIV, por nuestro Obispo Juan María y sus presbíteros, diáconos, para que en todo momento con su palabra y con su entrega personal siembren la buena semilla de Cristo. Roguemos al Señor.
0: Escúchanos, Señor, te rogamos.
2: Por las autoridades de nuestro país, para que trabajen por el bien de todos y entre todos hagamos que nuestra patria prospere y haya bienestar para todos. Roguemos al Señor.
0: Escúchanos, Señor, te rogamos.
2: Por los campesinos y todas las personas que viven del campo, para que Dios haga prosperar todos sus esfuerzos al cultivar la tierra. Roguemos al Señor.
0: Escúchanos, Señor, te rogamos.
2: Por todos nosotros, para que alimentados por la Eucaristía, no desfallezcamos a ver la presencia de la cizaña sembrada en medio del trigo, y confiemos siempre nuestro trabajo a Cristo. Roguemos al Señor.
0: Escúchanos, Señor, te rogamos. Pidamos especialmente, hermanos, por esta realidad que está viviendo en el país, de tantos hermanos del norte de nuestro país, de la zona centro-sur de nuestro país, que están sufriendo las inclemencias del tiempo, derrumbes, socavones, inundaciones, albergues, todas estas palabras, estos conceptos hoy día vamos a estar escuchando, viendo en televisión, para que estas realidades no nos dejen indiferentes, por lo menos a la distancia, por ahora podamos también hacer oración también por ellos, que estos lugares que se han ido abriendo para que la gente vaya a refugiarse del frío, de la lluvia, de la humedad, también estén aptos para cada uno de ellos, para que podamos ponernos también nosotros la mano en el corazón y también agradecer a Dios, ser agradecido de Dios que nosotros tenemos frío por acá, pero no pasa más allá de eso. Y aunque hubiesen lluvias grandes, también nosotros, nuestras casas son distintas. Acá en el sur se construye de manera diferente, son más firmes, entonces por lo tanto también la realidad es otra. Para que Dios Todopoderoso suscite buenas personas, corazones nobles que ayuden, que cooperen en esta catástrofe natural. No podemos pelear ni con el presidente, ni alcaldes acá, ni con diputados, sino que estos son desastres naturales que la madre naturaleza es la que manda ahí, y tenemos que estar prevenidos. Que Dios nos dé fortaleza y ayude también a nuestros hermanos en momentos tan difíciles como los que hoy están viviendo. Roguemos al Señor. Pidamos también a Dios Todopoderoso por las intenciones que hemos puesto hoy día, los hermanos que han partido, aquellos que ustedes han puesto como intención para orar por ellos, que Dios les regale a cada uno de ellos el reino justamente de los cielos. A los hermanos que hoy día recordamos, que Dios les regale el cielo también en herencia, porque han sido también en esta tierra buena semilla. Roguemos al Señor. Por los enfermos, aquellos que se encomiendan a nuestra oración, también por la pequeña Colomba, también que estamos domingo tras domingo pidiendo por ella, que Dios Todopoderoso le siga regalando también la salud, así es su voluntad, y la fortaleza a sus papás para acompañarla también en este tiempo difícil. Roguemos al Señor. Todo esto te lo pedimos a ti, Señor, que vives y reina por los siglos de los siglos. Amén. Tomen asiento.
2: Estos dones del pan y el vino que presentamos al altar deben ser un verdadero signo de nuestra generosa entrega a ejercer el apostolado de ser nuevos evangelizadores de toda la actividad humana y temporal. Cantamos.

0: Oren, hermanas y hermanos, para que este sacrificio que es mío, también de ustedes, sea agradable a Dios Padre Todopoderoso. Padre Santo, por el sacrificio único de tu Hijo, llevaste a la perfección las ofrendas de la antigua ley. Te pedimos que reciba la oblación de tus fieles y las santifiques como lo hiciste con la ofrenda de Abel, para que los dones presentados en honor de tu nombre sirvan para la salvación de todos. Te lo pedimos por Jesucristo nuestro Señor.
1: Amén.
0: El Señor está con ustedes. Levantemos el corazón. Demos gracias al Señor nuestro Dios. En verdad es justo y es necesario, es nuestro deber y salvación darte gracias siempre y en todo lugar, Señor Padre Santo, Dios Todopoderoso y Eterno, por Cristo Señor nuestro. Él mismo, por su misterio pascual, realizó la obra maravillosa de llamarnos del pecado y de la muerte a la gloria de constituir una raza elegida, un reino sacerdotal, una nación santa, un pueblo de su propiedad, para que, llevado de las tinieblas a tu luz admirable, proclamemos ante el mundo tus maravillas. Por eso, con los ángeles y arcángeles y con todos los coros celestiales, cantamos sin cesar el himno de tu gloria.

Santo eres en verdad, Señor, fuente de toda santidad. Por eso te pedimos que santifiques estos dones con la efusión de tu Espíritu, de manera que se conviertan para nosotros en el cuerpo y la sangre de Jesucristo nuestro Señor. Él mismo, cuando iba a ser entregado a su pasión, voluntariamente aceptada, tomó pan, dándote gracias, lo partió y lo dio a sus discípulos diciendo: tomen y comen y coman todos de él, porque esto es mi cuerpo que será entregado por ustedes. Del mismo modo, acabada la cena, tomó el cáliz y dándote gracias de nuevo, lo pasó a sus discípulos diciendo: tomen y beban todos de él, porque este es el cáliz de mi sangre, sangre de la alianza nueva y eterna, que será derramada por ustedes y por muchos para el perdón de los pecados. Hagan esto en conmemoración mía. Este es el sacramento de nuestra fe. Así, Padre, al celebrar ahora el memorial de la muerte y la resurrección de tu Hijo, te ofrecemos el pan de vida y el cáliz de salvación, y te damos gracias porque nos haces dignos de servirte en tu presencia. Te pedimos humildemente que el Espíritu Santo congregue en la unidad a cuantos participamos del cuerpo y la sangre de Cristo. Acuérdate, Señor, de tu Iglesia extendida por toda la tierra y con el Papa León, con el Obispo Juan y todos los que cuidan de tu pueblo, llévala a su perfección por la caridad. Acuérdate también de nuestros hermanos que se durmieron con la esperanza de la resurrección, especialmente a los que hemos mencionado hoy día en esta Santa Misa. Admítelos a contemplar la luz de tu rostro. Ten misericordia de todos nosotros, y así con María, la Virgen Madre de Dios, su esposo San José, los apóstoles y cuantos vivieron en tu amistad a través de los tiempos, merezcamos por tu Hijo Jesucristo compartir la vida eterna y cantar tus alabanzas. Por Cristo, con Él y en Él, a ti Dios Padre omnipotente, en la unidad del Espíritu Santo, todo honor y toda gloria por los siglos de los siglos. Amén. Recemos con mucha fe la oración que Jesús nos enseñó. Padre nuestro, santificado sea tu nombre. Hágase tu voluntad en la tierra como en el cielo. Danos hoy nuestro pan de cada día. Como también nosotros perdonamos a los que nos ofenden. Líbranos del mal. Líbranos de todos los males, Señor. Concédenos la paz en nuestros días, para que, ayudados por tu misericordia, vivamos siempre libres de pecado, protegidos de toda perturbación, mientras esperamos la venida gloriosa de nuestro Salvador Jesucristo. Señor Jesucristo, que dijiste a tus apóstoles: la paz les dejo, mi paz les doy, no tengas en cuenta nuestros pecados, sino la fe de tu Iglesia, y conforme a tu palabra, concédele paz y unidad, tú que eres y reina por los siglos de los siglos. Amén. La paz del Señor esté siempre con ustedes. Como hermanos, pueden compartir el saludo de paz.

0: Este es el Cordero de Dios que quita el pecado del mundo. Dichosos los invitados a la cena del Señor.
1: Señor, no soy digno de que entres en mi casa, pero una palabra tuya bastará para sanarme.
0: Tomen asiento, por favor.
2: Comiendo el pan de la Eucaristía, recibiremos la fuerza de Cristo para ser verdaderos discípulos suyos, que trabaja para continuar en el mundo la siembra de la buena semilla. Con esta invitación avanzamos al encuentro con Jesús en la comunión y acompañamos a los que nos escuchan rezando la comunión espiritual. Jesús mío, creo que tú estás en el Santísimo Sacramento. Te amo sobre todas las cosas y deseo recibirte ahora dentro de mi alma. Ya que no puedo recibir sacramentalmente, ven al menos espiritualmente a mi corazón. Y como si ya te hubiese recibido, te abrazo y me uno toda a ti. Y no permitas que jamás me aparte de ti. Amén.

0: Dios te salve María, llena eres de gracia, el Señor es contigo, bendita eres entre todas las mujeres, bendito es el fruto de tu vientre Jesús.
1: Santa María, Madre de Dios, ruega por nosotros pecadores, ahora y en la hora de nuestra muerte. Amén.
0: Gloria al Padre, al Hijo y al Espíritu Santo. Antes de la oración final, no sé si hay algún aviso que dar.
2: Invitar para el próximo domingo, que se celebra la sexta jornada mundial de oración por los abuelos y las personas mayores. Entonces, la idea es invitar a todas las personas mayores que vengan, que inviten a sus hijos, a sus nietos, o los nietos inviten también a los abuelitos a participar de esta Eucaristía.
0: El Señor ha hecho maravillas memorables. El Señor es piadoso y bueno. Él da alimento a sus fieles. Oremos de pie, por favor. Padre, ayuda con bondad a tu pueblo que has alimentado con los sacramentos celestiales. Concédele apartarse del pecado y comenzar una vida nueva. Te lo pedimos por Jesucristo nuestro Señor. El Señor está con ustedes. Que la bendición de Dios Todopoderoso, Padre, Hijo, Espíritu Santo, descienda sobre ustedes y permanezca para siempre. Amén. Hermanas, hermanos, hemos celebrado la Santa Misa. Podemos ir en la paz y la alegría del Señor. Que tengan un lindo domingo, buena semana. Hacer buena semilla y no dejarse contaminar ni ahogar por la cizaña. Cizañeros ni cizañeras. Lindo domingo, Dios los bendiga.

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bueno. Fúmate el pitillo, acábate esa copa y vámonos. O si no, desnudemos nuestro pensamiento como cada noche en nuestros cuerpos y afrontemos la realidad. Porque no somos nada más que eso. Dos sombras que se unen por monotonía y rutina. Y la verdad es que al principio todo nos hacía reír y el mundo no nos importaba nada. Bebíamos el aire el uno del otro. No teníamos ni necesidad de hablar para comprendernos. Y es cierto que tú y yo éramos el fuego, que juntos íbamos inventándolo todo, creando el mundo a partir de nosotros, de nuestros ojos, de nuestra palabra. El día y la noche nos pertenecían.

tú adivinaste todos mis gustos y yo sabía tus secretos y caprichos. Ya conoces mi piel de memoria y yo la tuya, pero no. Nuestro interior ha quedado cerrado y oscuro como en silencio. Nos encontramos ahora el uno al lado del otro, de la misma manera que si tomáramos un café o fumáramos un cigarrillo. Somos dos marionetas haciendo todos los gestos que exige la comedia, agitando brazos y piernas, pero siempre en la oscuridad. Y es una lástima. Es una lástima que de tanto beso y de tanta caricia no nazca la luz ni esperanza de vida. 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

Camina plácido entre el ruido y la prisa y piensa en la paz que se puede encontrar en el silencio. En cuanto sea posible y sin rendirte, mantén buenas relaciones con todas las personas. Enuncia tu verdad de una manera serena y clara y escucha a los demás, incluso al torpe e ignorante. También ellos tienen su propia historia. Esquiva a las personas ruidosas y agresivas, ya que son un fastidio para el espíritu. Si te comparas con los demás, te volverás vano y amargado, pues siempre habrá personas más grandes y más pequeñas que tú.

Disfruta de tus éxitos lo mismo que de tus planes. Mantén el interés en tu propia carrera. Por humilde que sea, ella es un verdadero tesoro en el fortuito cambiar de los tiempos. Sé cauto en tus negocios, pues el mundo está lleno de engaños. Mas no dejes que esto te vuelva ciego para la virtud que existe. Hay muchas personas que se esfuerzan por alcanzar nobles ideales. La vida está llena de heroísmo. Sé sincero contigo mismo. En especial, no finjas el afecto y no seas cínico en el amor. Pues en medio de todas las arideces y desengaños, es perenne como la hierba. Acata dócilmente el consejo de los años, abandonando con donaire las cosas de la juventud. Cultiva la firmeza del espíritu para que te protejan las adversidades repentinas. Muchos temores nacen de la fatiga y la soledad. Sobre una sana disciplina, sé benigno contigo mismo. Tú eres una criatura del universo. No menos que las plantas y las estrellas, tienes derecho a existir.

Por eso debes estar en paz con Dios, cualquiera que sea tu idea de Él. Y sean cualesquiera tus trabajos y aspiraciones, conserva la paz con tu alma en la bulliciosa confusión de la vida. Aún con toda su farsa, penalidades y sueños fallidos, el mundo es todavía hermoso. Sé cauto, esfuérzate por ser feliz.

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Buenas tardes, amigas auditoras, amigos auditores de Radio Estéreo Mardallao. Cuando son las 6 de la tarde con 25 minutos, comienza Aula Musical en Sintonía, una nueva alternativa de música bonita en nuestra emisora, la 95.3 Estudial, la radio de la comunicación popular. Bueno, un ratito más, perdón, un poco más tarde de lo habitual, quiero decir, para que no me lo cuente nadie. Yo vine antes de las 6, pero cuando vi por ahí que España hizo el gol, me arranqué en cierto lugar a ver la finalización de este esperado partido. Se hizo justicia. Este es un programa musical, pero uno tiende a mezclarlo con la música. Se hizo justicia. España campeón del mundo 2026. De este mundial que se dice era arreglado, yo creo que sí, porque los argentinos ya se dedicaron a pelear en la cancha, a correr patadas. España lo superó en todo el partido, no le salió nomás, pero a última hora. Así que felicitar a toda la gente de la colectividad española en nuestro país. Aquí en Achao hay hinchas de Unión Española, porque Unión Española es una institución deportiva de la colectividad española en Chile. Así que un ratito más yo voy a saludar a mis amigos que son de Unión Española. Así que bueno, por eso vine un poquito tarde. Yo no estoy en esa parada de la albiceleste. ¿Cuántos me habrán dirán por ahí? Pablo dice una cosa y es la otra. La era Messi, yo ya se lo expliqué. Yo no quiero saber nada con esa era. Con esa era, se terminó. Ahora vendrán otras situaciones en el mundo de estas organizaciones deportivas. Bueno, hasta las 22:25 me voy a quedar yo. Me voy a quedar porque yo, como soy bien cuadrado, voy a recuperar los 25 minutos perdidos en una cosa tan importante que era el desenlace de este evento deportivo que acapara mucho la atención. Y había mucha gente, muchísimos millones de personas en el mundo que querían que el cuadro hispano se lleve la copa. Por algo será. Bueno, saludar a Natancha en su día de onomástico. Yo contento también, porque lo repetí 50.000 veces. 51.000 y una y mil con esta. Esa era nunca fue. Nunca compartí esa era yo. Nunca. Ahora vendrán otras situaciones. No soy un camisetero. Ahí lo veré. Ya. Bueno, ven a llamar a los parientes tal vez del otro lado, pero yo creo que ya no me van a llamar. Me llaman el otro día cuando. Para burlarse sería, pero el que ríe último ríe mejor. Bueno, yo inicié el espacio con una música hispana, con un italiano, de Pontedera, Italia, Ricardo Fogli. Historia de todos los días. Usted puede llamar a la emisora al 65-261-885 y pide su título musical. Lo puede hacer por mi WhatsApp también, por el Facebook. Siempre lo he dicho tantas veces acá, siempre y cuando se sepa utilizar. Ayer estaba un poquito resfriado cuando fui a visitar la altiva ciudad de Ancud, pero ahora yo estoy como mejor, así que se me nota la modulación. Me llamó un amigo por ahí, seguramente oye Pablo, va a hacer el programa. Lo estoy haciendo, pero atrasado. Entonces, usted ya hizo sus cositas, vio esta final, trabajó también, hizo sus turnos, porque mi final papá me decía, oye, Paulito, hijito, el domingo igual se come. Salió a pasear, pues el día bien bonito estuvo, muchísimo frío en la mañana, ahora nuevamente, cárcel en la mañana, se congelaron las redes del agua acá. Así que, bueno, yo estoy con un matecito caliente acá, y es como una tradición a propósito de lo que sucedió con el mate. Y usted ahí en su casita, un tecito caliente, una lechecita caliente por ahí, mirando lo que queda de este evento tan bonito que fue, turbio en algunas partes. Así que, bueno, preparando la finalización de esta jornada. Así que bueno, yo me preparé para venir acá a estar con ustedes y olvidarme de todo lo que sucedió de esta parte deportiva y concentrarme en mi programa musical
hasta las 22:25. Entonces, como cada domingo, yo pasé a robar una florcita por ahí cerca de nuestra emisora, cerca de la iglesia, por ahí no violentando a nada, sino que, bueno, una florcita rojita, una corola amarillita dentro, un poquito así como cilito oscuro, haciéndole honor al campeón del mundo. Porque todas las cosas le pongo sentido, como lo que presagiaba. El Jesús Nazareno, por mi lado, y después otras compañeritas que me. Compañeritas que siempre me. El día domingo en el musical. Ya. No entran explicaciones. Lo llevo aquí adentro yo, en el corazón. Bueno, sin batir más la lengua, porque este programa es musical, vamos a seguir con, ahora sí, con una hispana, a propósito de eso.

Bueno, el computador aquí está aportando más o menos, ¿no? En este último tiempo. En este último tiempo, digo. Parece que de repente hay algunas cositas por ahí, unos detalles que incomodan. Marta Sánchez. Ella, la hermosa, la bonita, está ahí con Arena y Sol. Ella es de Madrid, a propósito. Bueno, yo decía que tengo unos amigos que son de Unión Española. He dicho tantas veces acá en el espacio que la música que se me cargó en el deporte, un ratito más voy a saludar a unos amigos que son del cuadro hispano. Poquitos, pero buenos. Llega otra voz hispana. Vamos a hacer más de una hora, vamos a hacer el homenaje a este gran país que es España. Acá, ladito, yo me eduqué en mis primeros añitos de niñito y hasta adolescente con la enseñanza casi de estilo hispano.

Ahí está esta hermosa mujer con este gran título, La flecha del amor. ¿De quién? De Karina España. Su nombre, Maribel Yabundés Santiago. Gran título de esta hispana que sufrió un episodio muy grave en su vida. Ella fue violentada y, bueno, tenemos que recordar por sus grandes títulos. Este es uno de los mejores que tiene, La flecha del amor. Más música hispana. Yo tengo un amigo que me está escribiendo acá como si yo fuera hispano. El tema es que yo no lo repetí otra vez. Yo no, desde hace tiempo no comparto esa era corrupta que había. Yo creo que ahora ya se va a terminar. Con esto se terminó. Llega otro hispano.

Bueno, harto homenaje a los hispanos nomás. Harto homenaje con su música en esta ocasión. Porque todos los domingos saco música hispana, pero le voy a cargar más, digo. ¿Por qué? Porque usted cuando va a un estadio siempre escucha música, ya sea cerrado o abierto, mucha alegría, mucha música. Y eso es lo que va a pasar en esta ocasión con la música hispana en varios pasajes del programa. Ahí está Dani Daniel de Gijón, Puerchejo. Qué pena me da. Daniel de la Campa es su nombre. Faltan 15 minutos para 19 horas. Perdón. Claro, porque vine más tarde. Pero repito que me voy a quedar hasta las 22:25. Usted puede llamar a la emisora al 65261-85, digo, y pide su título musical. Si es hispano, si es del otro lado de la cordillera, si es de México, si es de Brasil, de donde sea. Así es el espacio. De Europa también. Así que vamos a escuchar dos hermanitas, la Toñi y la Encarna.

Pues hijo, hay madre. Guapísimas. Ahí estaban las hermanitas, la Toñi y Encarna Salazar, de Barcelona, Cataluña, España. Ven, devórame otra vez. Había una voz, no sé si era nacional o hispana, que interpretaba este título. Pero el bacán, como dijeron los niños, los jóvenes, es de estas dos hermanas hispanas. Yo tengo un amigo de que me está escribiendo de la austral ciudad de Ushuaia, ahí en el canal Vigle. Compartimos, amigo, la corrupción. O sea, no compartimos la corrupción, perdón. Compartimos que ya se terminó esto, porque ya era demasiado. Así que bien por España. Bueno, en España es por esta situación. El otro es otra cosa. Llega más música hispana, llega la rumba.

Ellos eran de Rumba 3, con esta música, con la rumba, que fue muy escuchada en momentos, o sea, en años. ¿Qué no te arregló esta música de estos jóvenes? De, también eran de Barcelona. Y no te quedan lágrimas. Bueno, este caballero corrupto, por ahí apareció ya, me mandó una foto a un amigo, indicándome a mí. Dijeron, hay un dicho así bien popular de años que se empezó acá a implantar, no estoy ni ahí. Y también, bueno, la semana del domingo antes, el domingo antepasado, una señora acá me trató muy mal a mí por esto. Así que, justicia divina. Dios hace las cosas. Y todo tiene su resultado. Ya. El programa es musical, pero uno igual se incomoda porque al final es deporte y me conoce desde niño a mí. Bueno, vamos avanzando con otro hispano, el Canarito.

Bueno, ahí estaba esta gran voz de Islas Canarias. Por eso es el Canarito, el apodo. Su nombre es José Velázquez, pero todos lo conocemos con el nombre artístico de José Vélez. Eres romántica. Los primeros saluditos, decía, a toda la hinchada del club hispano. Bueno, son poquitos, pero bueno, me dijo un día un amigo del cuadro hispano. Un equipo, a propósito de que esto se mezcla con la música, es un equipo de la colectividad árabe, o sea, árabe, hispana, en otro país del siglo antepasado. Llegaron a Chile, ellos hicieron una gran institución. Y así que, si está en sintonía, lo vi un día mi amigo Eladio Mayorga Salazar, mi gran amigo Eladio Mayorga. Él es hispano. El amigo, le pregunté justamente anteayer, que fue, cállate Pablo, estoy ahí, me dijo, bueno, él es de Unión, pero Unión está pasando por un mal momento, pero ya vendrán tipos mejores a propósito de la Copa del Mundo de España, mi amigo Mancilla Mayorga. De allá, el amigo Juan Vargas Maldonado, de Unión Española. Arriba en el dependiente, el dueño de un negocio que hay arriba al lado del cementerio de Altos de Putique, él es de Unión Española. Mi amigo Hermino Guayque Navarro, él es de Unión Española. Mi amigo José Villarrobarría, mi amigo Pepe, él es de Unión Española. Y don Leonardo Villarroel Ruiz, él es de Unión Española. Y también se me escapaba, si, donde quiera que esté, don Patricio Frías Olea. Vamos avanzando con el espacio con otro hispano, el que fue futbolista, que fue arquero de Real Madrid.

Julio Iglesias, de Madrid, con un título que tiene que ver con Jesucristo. Lágrimas tiene el camino. Él fue arquero de Real Madrid a propósito de España, campeón del mundo de fútbol. Porque España tiene varios títulos, pero también otras disciplinas deportivas. Llega una voz hispana de un exponente que tiene dos hijos que siguieron su huella.

Ahí estaba José Romero Gómez, su nombre, el artístico es Diango. Marcos Yunas es su hijo que siguió sin música y Jordi es el otro, pero el papá la lleva, el papá y el papá no más. Ahí estaba con sus primeros títulos de Diango, Compasión. Bueno, cuando yo no llego a la hora acá, que casi nunca, y cositas que me incomodan acá también, me desconcentro quiero seguir este espacio con todos los temas, con todos los sellos. Pero como vine pasado las 6 de la tarde, 6:15, voy a sacar al aire los sellos, pero así como descontinuados, atrasaditos. Así vamos a escuchar vamos a compartir el otro estilo musical, que es de una banda que ellos vestían todos de blanco, era una gran banda, y que esta música era bien contagiosa y todo el mundo la tarareó, principio de los 90.

Dele Vuelta, ¿se acuerda usted del ritmo punta? Ahí estaba, ahí estuvo, con esta banda que es de la República de Honduras. ¿Quién no te conoce música de Junior? Junior Almar era un piso de todos los grupos, las voces de todo el mundo, nuestro idioma y de varios. Venir a Festival Internacional de la Canción. Ahí estaba Banda Blanca. Sopa de Caracol, ¿se acuerdan de Sopa de Caracol? Ellos mismos. Son las 19 horas con 14 minutos. Vamos a ir, bueno, digamos que él es hispano, por su música. Él nació en Centroamérica, pero como estamos en esa parada, hoy día varios títulos hispanos, llega él con su música.

Miguel Bosé, de Panamá, pero él, su carrera casi toda la hizo en la madre patria, en España. Como estamos ya con varios títulos hispanos, salió él a relucir. Eres todo para mí. Este es un título de un grupo del país del norte, Estados Unidos, pero él en su estilo igual, hermoso. Llega el folclore mexicano. Yo quise elegir este gran título, aunque austero, breve, porque es bien bonito. Se trata de una hermosa joven. Y yo no sé por qué le manda siempre ese semejante grito este exponente de esta música.

Él hizo semejante grito, bueno, digamos que su música vive. ¿Quién no escucha la música, no escuchó la música de Antonio Aguilar de Zacatecas, México? Ojitos negros encantadores, quien lo tuviera al lado de mí, yo lo tengo aquí al frente. No me dan explicaciones. Ha estado con este gran título, Antonio Aguilar. ¿Ya? Si le gusta la música de Antonio Aguilar, también lo puede en el celu o por ahí en la compu, no sé, en otras emisoras sacarán música de Antonio Aguilar. El que no quiere escuchar una semejante salagarda, una tarrería por ahí que no tiene sentido, una sonajera, puede escuchar a Antonio Aguilar también, la música original, estaba el folclore mexicano. Vienen las dos cumbias, vamos con los sellos así bien rapidito porque queda mucho programa todavía. Y más saludos de puño y letra, y sus pedidos también, al 652-61-885, Estrella de Mar de Ayao. Llegan una agrupación de un puerto del norte, de la cuarta región.

Los 25 de Coquimbo con la hermosa cumbia, la contagiosa cumbia de 1975, dice por acá, Candombe para Miguela. Y la otra llega con otro exponente de este estilo, la competencia.

Bueno, este hombre que ya está fallecido era de descendientes italianos. Yolito y su combo. Roberto Yolito estaba con... Ese muerto no lo cargo yo. Cuando alguien acusa a alguien, no tengo nada que ver con eso. Ese muerto no lo cargo yo. Yo tengo que ver con eso. Lo hicieron cumbia. Ahí está ese gran estilo musical. Sello del espacio cada domingo. Y el último sello, porque faltan los clásicos, a propósito de lo que sucedió en la tarde, pero él no es argentino, él es uruguayo. Parecido,

Del Uruguay, no más que no ni no, Julio Sosa, el varón del tango. La gente que le gusta escuchar esta música, un bello título como triste, pero él era el máximo exponente de esta música. Julio Sosa, un fumador impernio, murió muy joven producto de un accidente automovilístico en exceso de velocidad a los 36 años. El uruguayo Julio Sosa. Yo me conecté a la cumbo acá en el Facebook y empezaron las burlas. Los di mi direte, me escriben, o sea, no me escriben. Alguien me escribió compartiendo mi inquietud de lo que pasó, de la corrupción. Pero hay que mirar al futuro. Mañana yo tengo el programa deportivo, ahí va a salir chispa, porque ya esto era demasiado. Así, mi colega por ahí está con una bandera hispana. Mañana hablaremos de eso, amiguito. Pero compartimos eso. Llegan los dos, o sea, perdón, llegan los cuatro clásicos. Primero, un ex Beatle, el que era baterista.

Ahí estaba el ex Beatle, el que fuera baterista de este legendario grupo que era de Liverpool, Inglaterra. Los Chicos de Liverpool. Ringo Starr. Con fotografía. Bueno, referente a lo que pasó en la tarde en cuanto a este evento mundial que acaparó mucho la atención, más de un mes. Bueno, un profe, dice Pablo, ayer yo estaba en Ancud, he conversado, me dice Pablo, va a ser campeón de España. Está en sintonía mi amigo, profe Jaime Velázquez, él me dijo eso. También mi hermano Omar, lo mismo. Y otro amigo me dice, Pablo, sí, puede ser. Pero una vez se pone en duda porque con esto de los malos arbitrajes, con esto de las compras, con esto de las cosas turbias, nada era seguro. Pero, insisto, se hizo justicia. Pero eso es para mañana. Y el último capítulo de la historia de los mundiales preparados en esta emisora, Estrella Mar de Chao. Llega una voz del país del norte. Este título está en español, pero yo lo quise sacar al aire en este idioma.

La desaparecida hace, va a ser un año, y que nos dejó la, esta mujer de origen italiano, descendientes italianos, Concetta Franco Nero, el artístico, la Connie Francis, con Tanto Control, Too Many Rules. Me quedan dos clásicos, vamos a escuchar una voz británica.

de Madras, Inglaterra, esta voz de, bueno, de palabras, sí, bueno, no es denostante ni una cosa así como incómoda. Él es de origen indio, de país de India, el gran y el recordado Ingemar Humperdinck, con ¿Cuándo? Bueno, usted sabrá, pues. Ella dirá. Ahí estaba este gran título. Y antes de ir al este cuarteto que es de Europa, hay un dicho bien popular que marca: el deporte une los pueblos, como este espacio también une la música, también une los pueblos. Bueno, yo dirijo este espacio y uno comparte cosas de otra parte, no de la corrupción ni las eras así marcadas, corruptas. Dice un amigo, tal vez alguien me puede decir, oye Pablo, ¿qué tiene que ver con lo que estás diciendo con tu programa musical? Uno se incomoda porque aquí nos conocemos todos. Volver a repetir que por esto que sucedió del mundial ya pasado, bonito para algunos, malo para otros, una vecina me trató muy mal a mí en una cosa que no tiene nada que ver con el fútbol corrupto del vecino país. No entraré en explicaciones ni voy a nombrar ni señalar a alguien. Bueno, por eso digo que a veces las cosas, la justicia divina se encarga de todas estas situaciones. Todas estas cosas en repetir: el deporte uno de los pueblos, la música también, y varias cositas. Cuando incomoda a uno, donde sea, lo va a decir. Llega este cuarteto de Europa que, bueno, lo hizo varias veces acá. Tres bellas mujeres afro y el varón que ya no está con nosotros. Pero este título es de un grupo norteamericano, pero mejor lo interpretan ellos.

Lo interpreta también el grupo norteamericano Eruption, pero aquí estaba Bonnie M, de Alemania Federal, cuando era con Billete de Ida. Ahí estuvieron los cuatro clásicos. Más tarde va a salir el clásico En el Espacio. Me dice un amigo: oye, Pablito, dijo, pero ¿por qué no saca una hora al aire de clásico? Yo digo, son cuatro nomás. Media hora puede ser, pero es que aquí hay que compartir los estilos musicales. Capaz que será puro clásico y alguien llegue y gira la rodita y eche a perder el programa. Nunca sabe. Así está desde hace tiempo, ya casi, no, bueno, más de 8 años. Retomamos la música hispana por este gran acontecimiento en el deporte. Llega el incomparable, el inigualable, el irrepetible.

como fueron campeones por segunda vez en un mundial de fútbol, campeones en esta música. Y usted, me imagino que pensará lo mismo, no sé qué dice usted al escuchar los grandes títulos de Nino Bravo, cómo no. Pasan los años, es muy escuchada su música, y cuando se conmemora su fallecimiento en todas las emisoras del mundo, en todas las redes sociales, sale a relucir Nino Bravo. Este título es relacionado con la mujer. Te quiero, te quiero. Yo estoy megafónico todavía, no fue por gritar cosas deportivas, sino porque el tiempo está así, pero ya me está pasando. Bueno, él falleció producto de accidente automovilístico en 1973, el 16 de abril. Y llega otra hispana más que también falleció producto de un accidente, pero bien joven,